0: Se vos sabes las seis meses, ahora se le pagan de esta vez, ¿sabes? ¿Sabes de
1: la vez, ¿sabes? ¿Tú sabes?
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No sé de quién has hablado. Acá en la de aquí, donde la intersección de unidad satelital de la camión, donde la ONP es iniciada por la fuerza de atención que tomó ahí, la de que el shoot, la de que la federación, con el mundo de la acción social y el gobierno de la milagro.

0: Pagando solo esa llave, ¿no?
1: Esa llave está en el profundo, Sunshine, que es la que tiene. Hay que hacer un sueño de él, hay dos historias, hay que hacer un sueño de él,
2: pero al final no se sabe qué hacía.